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1: En Melipilla, 15 grados.
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2: 22 horas en punto.
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0: 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En Melipilla, 8 grados.
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1: Son las 7 de la mañana con 57 minutos.
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0: 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En Melipilla, 8 grados.
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Señoras y señores, tengan todos ustedes muy buen día. Gusto pero tremendo saludarles en esta nueva jornada de día lunes 14 de septiembre. Ay, con olor, ya estamos ahí, en la quema misma de estas fiestas patrias 2026. Oye, qué cosa más rica, ya la primavera se nos acerca a pasos agigantados, ya dejamos atrás los fríos, aunque dicen que el próximo 20, el domingo, podríamos tener precipitaciones acá en la zona central y específicamente entre San Antonio, Melipilla, Talagante, Maipú, Buin, podríamos tener precipitaciones durante el día. No mucho, pero sí podría ser, ¿eh? Oye, es un placer estar con todos ustedes en esta rica jornada, entonces, acompañarles con buena música y acompañarles con algunas notas varias que tenemos preparadas para todos ustedes. Por acá les saluda Gabriel González Castañeda desde Domina FM 106.7 y desde la ciudad de Melipilla y a través de la web www.dominafm.cl.

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1: Llegó el momento de revisar el pronóstico del tiempo, por supuesto lo que dice la Dirección de Meteorología de Chile para el día de hoy. Bueno, para hoy vamos a tener cielo soleado, despejado, mínima 7, máxima 25 grados. Hizo frío anoche, ¿ah? Pero poco, o sea, más que anoche, en la madrugada. Las madrugadas son frías, ¿ah? Pero ya la recuperamos, restablecimos la temperatura y vamos a llegar a los 25 grados en el día de hoy con cielo completamente despejado en la zona central de nuestro país. Para mañana, martes 15, parcialmente nublado, sol nublado, nublado sol nublado, mínima 8, máxima 27 grados y vamos a dar ya con olor a asado. Oh, sí, ya hay gente que está, los fanáticos están haciendo asado ya. El miércoles, nubes por la mañana y sol por la tarde, mínima 9, máxima 25 grados. El jueves, mayormente soleado, mínima 10, máxima 25 grados. Oye, vamos a tener cuatro nubes prácticamente en el cielo, ¿eh? No va a ser mucho. El viernes 18, tiquitiquitis, tiquitiquita, nubes por la mañana, sol por la tarde, mínima 10, máxima 25 grados. Si usted va a salir a bailar, va a salir a alguna parte, abríguese, ¿eh? Lleve ropita extra y la va a usar la tarde-noche, porque en la tarde, como a las 6, 7 de la tarde, empieza a correr un viento bastante frío, ¿eh? El sábado 19 va a estar muy nublado, pero igual vamos a tener quiebre de sol, mínima 11, máxima 21 grados. El domingo 20 vamos a tener algo así como un 60% de probabilidad de chubascos en la zona de San Antonio, ya lo dijimos, San Antonio, Melipilla, Talagante, El Monte, Maipú, Buin, parte de San Bernardo y Puente Alto. Podría ser, ¿ya? Esto va a ser el domingo que tenemos probabilidades de chubascos. Mínima 9, máxima 18 grados. Yo me acuerdo que antiguamente el 21 de septiembre era calcao, ¿eh? Llegaba la primavera, pero hay variación con la vuelta de más, con la vuelta de menos, con los minutos más, minutos menos, pero bueno, creo que entre el 21 y el 22 estaría llegando la primavera, pero el 21 va a estar muy nublado, mínima 9, máxima 21 grados y va a estar con mucha nube, pero también predomina el solcito, ¿ya? Así es que hoy nos quedamos con un sol espectacular en la zona central de nuestro país, buena temperatura, muy agradable. Y lo vamos a continuar, por supuesto, con buena música y lo vamos a acompañar con buena música y con todo lo que ustedes...

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1: Ya, sigamos avanzando nosotros aquí en Domina FM 106.7 en esta jornada de día lunes 14. Hoy revisando informaciones sobre una camioneta explotó tras ingresar a un sector minado, esto es en la frontera con Perú. Bueno, fíjese que la explosión de una camioneta que ingresó a un sector minado de la frontera con Perú es investigada por la Fiscalía de Arica y el Ejército, como también la Policía de Investigaciones. El hecho ocurrió a la altura del Hito 16, donde el vehículo quedó completamente siniestrado. Hasta ahora se desconocen cuántas personas se movilizaban en su interior. La fiscal jefe de la Fiscalía de la Frontera, Arica, Paulina Brito Dors, instruyó a la Brigada de Homicidios de la PDI con el apoyo de personal especializado del Ejército, quien realice las diligencias investigativas luego de que el vehículo ingresara a una zona de campo minado a la altura del Hito 16, frontera con Perú. Activando una mina antitanque, lo habría indicado el Ministerio Público. Por su parte, desde la Delegación Presidencial Regional indicaron que la explosión se registró a las 23 horas con 30 minutos de anoche domingo. Operadores de cámaras de Cifrón advirtieron una explosión en el Hito 16, evidenciando que la camioneta estaba en llamas, por lo que se procedió a activar el protocolo para que un dron térmico comenzara a realizar el recorrido en todo ese sector, así lo indicaron las autoridades. No se habla de personas fallecidas, no se habla de personas heridas. Porque no se ha determinado todavía, están en proceso investigativo. Yo creo que hasta ahora ya sí se sabe que si hay personas al interior o no, o en las inmediaciones, qué sé yo, porque es una zona de alta peligrosidad, por supuesto. Ya, eso queríamos contarle nosotros de esa explosión. Oye, un accidente grave. Vamos a tratar de recabar antecedentes en relación al accidente que se registró la madrugada del día domingo en la ciudad de Melipilla, en la intersección de Serrano con Vicuña Maquena, dos arterias principales que tiene la ciudad de Melipilla, y donde habían estado involucrados dos vehículos con resultado de un lesionado en extrema gravedad. ¿Ya? Se lo vamos a comentar durante la mañana si se recaba mayormente información dentro de lo posible, claramente. Vamos hasta las 13 horas a estar junto aquí en Domina FM 106.

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2: Son las 9 de la mañana con 56 minutos.
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Ya, sigamos viajando nosotros con las informaciones, las noticias y todo lo que tenemos que darle. Son las 10 de la mañana con 13 minutos. Somos Domina FM 106.7. Oye, ¿saben qué? Me solicitaron si acaso nos podíamos sumar a una campaña. Es evidente que podemos hacerlo, si no hay ningún problema. Hay un niño de 3 años que se llama Samuel y necesita de su ayuda, ¿ya? Al margen que usted sea de Melipilla o no, también podría ayudar si acaso no es de Melipilla. Sería interesante. Mira, esta es la historia de Samuel, un niño de 3 años que ha luchado con toda su fuerza contra una neuroblastoma de alto riesgo. Durante 18 meses, enfrentó quimioterapias, cirugía, trasplante eutólogo en tándem, además de radioterapia e inmunoterapia. Completó su tratamiento, pero el cáncer volvió con una recaída precoz y agresiva. Hoy están buscando llevarlo a Barcelona para acceder a nuevas alternativas de tratamiento y darle una nueva oportunidad. Quizás nos puedas donar, pero compartir también puede ayudar. Cada aporte, cada publicación o cada persona que conozca su historia nos acerca un poco más a la meta. Bueno, donar a nombre de Victoria del Rosario Céspedes Jara, RUT 17683024-7. Esta es una cuenta del Banco Estado, ¿ya? Cuenta del Banco Estado es una cuenta RUT 17683024-7, ¿ya? También se puede habilitar otra cuenta que es Mercado Pago, RUT 17683024-7. Y el número de cuenta es la 179-90-560. 178-90-560. Ya, a nombre de Victoria Céspedes Jara. Ya, esa es la información. Necesitan harta plata, por supuesto. ¿Ah? No es algo menor. Necesitan un esfuerzo económico bastante importante para poder realizar justamente el tratamiento que no está en Chile y que está en España y allá donde se apuntan los boletos claramente, ¿ya? Así que si usted tiene alguna duda, quiere consultar nuevamente, esta información la puede encontrar directamente en nuestra página de Instagram, ¿ya? De Domina FM, por supuesto. Ya, ahí lo puede hacer y va a sacar información y puede hacer la donación si usted lo estima conveniente, porque esto es voluntad, ¿ya? Ya, sigamos con la música. 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
1: En Melipilla, 13 grados.
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0: avancemos con las informaciones a esta hora a través de Domina FM. Ya revisemos otra de las noticias que queríamos compartir con ustedes, porque son cerca de 58 mil hogares afectados por emergencias vinculadas al fenómeno del Niño y que han recibido bonos de recuperación entregados por el gobierno con un recurso que hasta ahora alcanza los 46.550 millones de pesos. Según informó el Ejecutivo, los beneficios se han distribuido mediante 7 nóminas de pago, alcanzando específicamente 58.029 hogares de distintas regiones del país. La entrega más reciente sumó 11.396 hogares, implicando un desembolso adicional de 9.266 millones de pesos. Bueno, los montos que recibe cada familia depende del grado de daño consignado mediante la ficha básica de emergencia FIDE. Así, el aporte alcanza 375 mil para la afectación baja, 750 mil para afectación media y 1.225.000 para la afectación alta, y un máximo de 1,5 millones cuando esta es calificada como muy alta. Los trabajos siguen, el problema del mal tiempo y de los daños quedaron, por supuesto, ya pasaron, pero quedaron los daños y que se está trabajando en todo ello. Se lo contamos a esta hora, aquí en Domina FM 106.7.
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2: Las 10 de la mañana con 59 minutos.
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usted a través de Domina FM 106.7 desde la ciudad de Melipilla. Cuando uno dice de forma coloquial y muy chilena que en todos lados se cuecen habas, yo le voy a contar algo, pues. Fíjese que el diputado Otuiti Teao, este es pascuense, ¿va?, denunció una insólita situación que estaría ocurriendo en Rapa Nui. Personas estarían contrayendo matrimonio o celebrando acuerdo de unión civil sin mantener una relación de pareja real, con el objetivo de obtener una causal que les permita permanecer de manera permanente en la isla. Bueno, la denuncia fue realizada por el parlamentario a través de su cuenta de Instagram, donde publicó un video en el que advirtió que el mal uso de acuerdos de unión civil no puede ser pasaje para quedarse. La ley 21.070 se creó precisamente porque Rapa Nui es un territorio de isla pequeño, aislado y con una capacidad de carga limitada, donde el crecimiento descontrolado de la población pone presión sobre los servicios básicos y el medio ambiente y las condiciones de vida de quienes habitan permanentemente en la isla. En este sentido, recalcó que las personas chilenas o extranjeras que ingresan a la isla pueden permanecer por un máximo de 30 días, salvo que acrediten alguna de las causales establecidas por ley, entre ellas vínculos familiares con alguna persona perteneciente al pueblo de Rapa Nui o una relación laboral. Uno de los problemas que debemos enfrentar es que una de esas calidades habilitantes es ser cónyuge o conviviente civil de una persona perteneciente al pueblo de Rapa Nui. Hemos recibido antecedentes de personas que no tienen una causa real que les permita radicarse en Rapa Nui. Recurren a acuerdo de un civil que no responde a una relación afectiva real, sino que son utilizados como una estrategia para obtener esa calidad de habitante y quedarse permanentemente en el territorio isleño. Claro, sí, oye, se presta para esta cuestión. Claro, usted quiere hacer casémonos. Tanto vale el trámite. Claro, y la gente lo paga, es evidente. Imagínense vivir en ese paisaje paradisiaco. Qué cosa más rica. Ya, sigamos con la música. 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

0: 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En Melipilla, 16 grados.
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1: Las 11 de la mañana con 56 minutos.
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6: En tiempo de la colonia, la orientación religiosa de la fundación de ciudades era muy importante. Cuando se funda la ciudad de Melipilla, se nota las asignaciones de sitio para las órdenes religiosas, cercana a la plaza de armas. Es el caso de la iglesia parroquial que debía estar en la plaza donde hoy está la catedral de Melipilla, al lado de las oficinas de la administración civil. El convento agustina y el convento mercedario se le asignan dos manzanas a dos cuadras de la plaza, una al oriente y otra al poniente. Y a la orden jesuita se le asigna la manzana norte de la plaza. La primera iglesia que se levantó en la ciudad fue la iglesia y convento San Agustín. Arquitectónicamente, el convento corresponde a una estructura de adobe con patio central, corredores interiores y exteriores y en uso actualmente. La iglesia, en cambio, no está en uso y fue edificada también en adobe. Presenta un estilo ecléptico y cuenta con una torre de latón fabricada en Italia e incorporada al inmueble a comienzos del siglo XX. Tanto la iglesia como el convento San Agustín fueron declarados monumento histórico en el año 1988, por constituir una de las pocas edificaciones que datan desde su fundación. Así como por su valor arquitectónico e histórico, actualmente es administrado en comodato por la diócesis de Melipilla de la Iglesia Católica de Chile.
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Sigamos avanzando nosotros en este mes de la patria. Hoy estamos aquí a la vuelta de la esquina con estas fiestas patrias, con lo que va a ser el viernes 17, sábado 19 y domingo 20, y el que queda picado la sigue hasta el lunes 21. ¿Qué tal? Así no es la cosa, pues. ¿Usted ya puso bandera? ¿Usted sabe cuáles son las fechas y las obligaciones? Bueno, durante las fiestas patrias, las viviendas, comercios e instituciones de todo Chile deben cumplir con un tradicional obligación: exhibir la bandera nacional. Sin embargo, la normativa establece fechas específicas para hacerlo y también fija de forma en qué deben instalarse. De acuerdo con la legislación, el uso obligatorio de la bandera de Chile corresponde a los días 18 y 19 de septiembre, tanto en zonas urbanas como rurales. La disposición contempla viviendas particulares, establecimientos comerciales e instituciones públicas. La fiscalización está a cargo de Carabineros de Chile, mientras que quienes no cumplan con la obligación o exhiban el emblema de manera incorrecta pueden arriesgar multas de 1 a 5 UTMs, es decir, de 71.000 a 358.000 pesos aproximadamente, según lo que dicen las autoridades judiciales. La normativa establece distintas condiciones dependiendo de la forma que se exhibe el pabellón nacional. Cuando se utiliza un mástil, este debe ser de color blanco y la bandera debe alcanzar la parte superior de la estructura. En el caso de no contar con esta asta y opta por colocarla de manera horizontal o vertical, la estrella debe quedar en la esquina superior izquierda desde el punto de vista de quien la observa, es decir, hacia la calle, ¿ya? El que ve desde la calle, la bandera debe estar al lado izquierdo, ¿ya? La regularización también contempla una situación particular para quienes viven en departamentos o en conjuntos habitacionales. Si la administración del edificio o condominio realiza un embanderamiento institucional en el acceso o es en el mástil principal, no resulta necesario que cada propietario o ocupante instale una bandera individual. La legislación permite exhibir voluntariamente la bandera nacional durante todo el año, sin necesidad de solicitar una autorización especial. En este caso, la única condición es mantener el respeto por el símbolo patrio y procurar que la bandera se encuentre... que esté en buen estado, que eso es lo principal. Es evidente que tiene que estar en buen estado, ¿ah? Así es que usted, si no la instaló, lo puede hacer el 18 y el 19. Ahora, como usted es bien chileno, yo creo que la va a tener durante todo el año también. Ya sigamos con la música. Sigamos con Domina FM 106.7.

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1: A esta hora en Melipilla, 19 grados.
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2: Es la 1:00 p.m. en punto.
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0: 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En Melipilla, 20 grados.
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2: Es la 1:56 p.m.
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1: En Melipilla, 22 grados.
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2: Son las 14:59.
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1: A esta hora, 23 grados.
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2: Las 3 de la tarde, con 57 minutos.
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1: A esta hora, 23 grados.
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2: Son las 4 de la tarde con 57 minutos.
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1: En este momento, 24 grados.
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1: Son las 5 de la tarde con 57 minutos.
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1: A esta hora, 23 grados.
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2: Las 19 horas.
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1: En Melipilla, 21 grados.
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2: Las 19 horas con 56 minutos.
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0: 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En Melipilla, 18 grados.
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2: Las 20 horas con 57 minutos.
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